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0: Somos la radio mágica que proyecta el Rinconcito Mexicano, jornada de día, jueves 7 de mayo, saludando a Domitila y a usted que está de cumpleaños, también a quienes están de aniversario y matrimonio. Seguimos con noticias a través de esta señal. Nos informan desde Santa Rosa de Lavadero lo siguiente: atención, porque se generará una importante reunión en los próximos días. Atención, atención a la gente de Santa Rosa de Lavadero, comuna de Maule. La presidenta de la Comisión Electoral del Tricel, de lo que corresponde a este importante paso de la nueva directiva de la PR en Santa Rosa, informa lo siguiente. La presidenta, la señora Marina Peña Lara, de la Comisión Electoral, se entrega la siguiente información muy relevante para la comunidad. Desde ayer, 6 de mayo, se abrieron las inscripciones para postulantes a candidatos para la nueva directiva del agua potable de Santa Rosa de Lavaderos. Estas inscripciones llevarán a cabo en la oficina de la APR, en los horarios de oficina, serán los días lunes, miércoles y viernes, de 10 de la mañana hasta las 13 horas en la tarde. Requisitos: tener un año de antigüedad como socio y presentarse con certificado de antecedentes. Se espera contar con el máximo apoyo de la comunidad. Obviamente también la Comisión Electoral está difundiendo por Radio Mágica y su Rinconcito Mexicano este proceso de la Comisión Electoral para elegir la nueva directiva de la APR Santa Rosa de Lavaderos. Ya lo saben, están abiertas las inscripciones para los postulantes, los candidatos, desde el día 6 de mayo, es decir, ayer. Está todo ok y pueden acercarse los días lunes, miércoles y viernes desde las 10 de la mañana y hasta las 13 horas para las inscripciones, para ser socio con antigüedad de un año y también con certificado de antecedentes. Estamos en Radio Mágica 89.5 en FM, hacemos el Rinconcito Mexicano para usted que está en el campo y la ciudad, y a esta hora de la tarde vamos a saludar al sector de Corinto, Tanguao, a la señora Laura Panes. A esta hora de la tarde dice, fiel auditora de Corinto, escuchando la Radio Amiga, también en Pencahue, Maule, zonas de San Rafael, Pelarco, Río Claro, Constitución, San Clemente, San Javier y nuestra comuna, sectores rurales y urbanos, con esta canción saludamos.

Somos la radio mágica 89.5 en FM todos los días en este horario de 6 a 7 de la tarde. Bueno, y también tenemos que comunicar para la gente en Umpay, Ovejería Negra, Unigüe, Las Parcelas, el sensible fallecimiento de don Miguel Rojas Navarrete en la comuna de Maule. El Club Deportivo Numpay está de duelo. Así que informamos referente a este sensible fallecimiento de don Miguel Rojas Navarrete, socio y jugador en su momento del Club Deportivo Numpay. Está siendo velado en su casa habitación en Numpay, sitio 11. Y mañana se realizan sus funerales. Atención, porque el Club Deportivo Numpay está informando que mañana a las 14:30 horas se realizará lo que va a ser precisamente la misa por su eterno descanso a las 14:30 horas en la cancha de fútbol de Numpay, donde invitamos a todas las personas, familias, amigos, vecinos, a acompañar a don Leonardo, a Miguel y a Mireya, hijos de don Miguel Rojas Navarrete, que en paz descanse. Mañana, una vez terminada la misa, a las 14:30 horas, se inicia en la cancha Numpay, posteriormente será dirigido hasta el Parque del Maule, donde descansará, obviamente, en este eterno descanso en los brazos del Señor. Nosotros hicimos llegar las condolencias personalmente a la familia de lo que se refiere al Club Deportivo Numpay, principalmente a don Leonardo, Miguel y Mireya, la familia Rojas Silva. Así que usted también, si puede acompañar, lo puede hacer a través de este momento tan difícil que vive la familia. También estamos informando lo siguiente, atención, Colina Alrededores. Se informa el deceso de la señora María Rosa Maldonado Castro, que en paz descanse. Se extienden nuestras sinceras condolencias a su familia y seres queridos. Su cuerpo está siendo velado en su domicilio, ubicado en Colín, sector Santa Clara, número 11, en la comuna de Maule. También hacemos llegar las condolencias respectivas a la familia de la señora María Rosa Maldonado Castro, que en paz descanse en Colín. Está siendo velada, reiteramos, en sector Santa Clara, número 11, en Maule, Colín. Seguimos en Radio Mágica 89.5 en FM. Mientras tanto, recuperamos la señal de la radio amiga 1020M porque tuvo un desperfecto técnico. Mientras tanto, lindas canciones en FM 89.5 Mágica la acompaña con su rinconcito mexicano. Víctor Avendaño en la sala de sonidos, su amigo servidor Mauricio González Vargas le invita a la próxima canción.

Seguimos a través del 89.5 en FM, a través de la radio mágica de Talca y, por cierto, también para la comuna de Maule, porque estamos en esta señal mientras se recupera la 1020 AM. Y mañana estaremos desde Iquique para el duelo entre Rangers y el Dragón Celeste a contar de las 18:30. Mañana tendremos media hora solamente de programa para conectar después con el estadio Tierra de Campeones por Mágica 89.5, www.gigantedeportivo.cl y también www.radioamigatalca.com. También está al aire por la web. En este 7 de mayo se celebran algunas efemérides internacionales y nacionales. Hoy celebramos el Día Mundial de los Huérfanos del SIDA, el Día Mundial de la Contraseña. Son algunas de las efemérides en el día de hoy que celebramos a través de la Radio Mágica y su 89.5 en FM. Hacemos la previa también de lo que será el programa en un momento más con nuestra colega Inés Marchán con el programa Mensajes. Seguimos con noticias. Comenzaron las obras en Maule del proyecto de equipamiento de la plaza. Se sigue avanzando en el mejoramiento de los espacios públicos con una iniciativa que financió 100% la municipalidad, que permite fortalecer este importante punto de encuentro para la comunidad. Será equipamiento en la Plaza Los Héroes con un plazo de ejecución de 60 días corrido. Durante este desarrollo de las obras, se hace un llamado a los vecinos y vecinas quienes transitan por el sector, circular con precaución, respetar la señalética instalada para resguardar la seguridad de todos y todas. Se sigue construyendo espacios seguros, funcionales y, por cierto, más hermosos en la comuna de Maule. Así que felicitaciones por esta linda obra que comenzamos a ejecutar en el día de hoy en la comuna, así como también otros proyectos importantes de seguridad y, por cierto, también de lo que son los caminos de nuestra comuna que se siguen mejorando. Así que un abrazo grande para todos quienes hasta ahora están con nosotros a través de la Radio Mágica en el 89.5 en FM todos los días. En este horario compartimos con usted que está en el campo y la ciudad. Y reiteramos que mañana se viene un encuentro muy bonito para las damas a conectarse. Conecta Arte, ya es mañana, viernes, un espacio para compartir y conectar en comunidad. Así que mañana, desde las 15 horas, comenzará la inscripción al taller en la Plaza Los Héroes, que consiste, obviamente, en algunas lindas actividades, para que lo tengan presente, especialmente talleres relacionados al arte. La familia puede concurrir, donde también habrá participación musical, donde estará Patricio Figueroa, tributo a Juan Gabriel, y también para cerrar la jornada mañana en Maule, Mario Guerrero, el artista nacional con su carisma y romanticismo, estará acompañando a todas las damas que concurran mañana a las 3 de la tarde en la Plaza Los Héroes para conectarse con el arte. Seguimos a través de Mágica 89.5 en FM y mañana también estaremos desde Iquique. Recordamos a ustedes, vamos, seguimos con esta programación.

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0: Seguimos en el 89.5 NFM, la radio de Talca, y por cierto que proyecta esta señal para todas las zonas rurales de la comuna de Maule. Bueno, este fin de semana nos informa don Pablo Ramírez, presidente de ANFUR, que no se disputará la fecha correspondiente al fútbol rural, producto de que es el Día de la Madre, el día 8, celebramos todas las mamás. Por lo tanto, don Pablo Ramírez y directiva señalaron que este fin de semana no se juega fútbol a través de la Asociación de Fútbol Rural José Sebastián Parra Zúñiga de Maule. Sí se juega la séptima fecha este sábado de la Fútbol Talca, donde participan equipos de nuestra comuna. Atención, estos son los compromisos al menos de la comuna de Maule. Deportivo Maule en su cancha recibe a Chacarilla, mientras que el Deportivo Magallanes en su cancha recibe a Santa María de Callejones. Y también se está informando referente a la programación que establece
3: obviamente la participación de otros elencos. Ahí están los equipos de la comuna de Maule, que se juega este fin de semana, el sábado a contar de las 9:30 en infantiles y por la tarde adultos a las 13:30 horas. Santa María viaja hasta Maule para enfrentar a Magallanes en el complejo Magallanes y Deportivo Maule recibe a Chacarilla. Esa es la programación que establece la Asociación de Fútbol Talca, donde contemplan los equipos de la comuna de Maule. También en otras informaciones señalamos que en el día de hoy se realizó en la comuna un importante simulacro de terremoto en los establecimientos educacionales de Maule, una instancia que fortalece la cultura de la prevención y también la preparación ante emergencias. La actividad contó con la presencia de autoridades comunales y también del Seremi de Transporte y Telecomunicaciones, Valdemar Higueras Vivar. Así es que nuestros estudiantes, docentes y asistentes de la educación, además los equipos de emergencia, estuvieron siempre muy fortalecidos esta mañana ante cualquier emergencia con el compromiso y la seriedad que establece un desarrollo como este, que es un simulacro de terremoto con tsunami. En el día de hoy se trabajó la prevención y la preparación ante emergencias en todas las escuelas de la comuna de Maule. Seguimos a través del 89.9 en FM, La Mágica, en vivo y en directo a través de El Rinconcito Mexicano, que proyecta noticias nacionales, regionales y de la comuna de Maule, sectores urbanos y rurales. Con esta canción les saludamos.

Estamos a través de Mágico 89.5, como todos los días en este horario, y estamos ya colocando término al programa, considerando que ayer estuvimos en Linares de Perales, zona rural de la comuna de Maule, donde nos reunimos con la directiva, socios simpatizantes del Club Deportivo Linares de Perales, en una conversación, diálogo bastante ameno, donde estuvo el alcalde de la comuna, don Pablo Luna, y por cierto también quien les habla, conversando con la comunidad sobre el presente de la institución y también proyectar juntos desafíos al Consejo Municipal para los sueños que tienen con su complejo deportivo. Siempre es importante escuchar a los vecinos, y qué mejor ayer fue esta instancia donde compartimos con la comunidad infantil, también los dirigentes, socios simpatizantes de Linares de Perales. Nos vamos junto a Víctor Avendaño en la sala de sonidos, Mauricio González Vargas en la conducción noticias, y también junto a nuestros auspiciadores en este día, jueves 7 de mayo, saludando a Domitila, a los cumpleañeros y a usted que está en el campo y la ciudad. Seguimos con Mágica Conectados. Mañana estaremos desde las 18 horas desde Iquique también, para la previa entre Ranger y el cuadro local por la primera vez, donde Ranger juega su partido por la undécima fecha frente al Dragón Celeste. Mañana el partido comienza a las 20 horas. Nosotros estaremos desde las 18:30 en directo con toda la previa, entrevistas, comentarios y, por cierto, a las 18 horas con el Rinconcito Mexicano. Media hora de programa para usted que está en el campo y la ciudad mañana viernes. Muchas gracias por la sintonía. Dios mediante nos reencontramos. Gracias a todos y a todas. Buenas tardes.

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1: Radio Mágica le indica la hora.
2: 7:00 p.m. en punto. 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
4: ¿Cómo le va? Buenas tardes, saludos cordiales desde Radio Mágica. Estamos iniciando una nueva edición de la Hora 19, en este día jueves 7 de mayo del año 2026. Hoy es el día de Santa Domitila. Para quienes lleven ese nombre, le hacemos llegar nuestro saludo, al igual que para quienes están de cumpleaños en este día 7 de mayo. 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

0: 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Conduce César Hernández Bustamante.
1: Mañana juega Rangers en Iquique, en el Estadio Tierra de Campeones. Enfrentará a Deportes Iquique, los dueños de casa. El partido es a las 20 horas. Deseamos un buen resultado para el rojinegro, que actualmente se mantiene en el fondo de la tabla de posiciones con solo 2 puntitos y con serias posibilidades de caer a la tercera división, a los superpotreros. Gigante Deportivo transmitirá la previa y el desarrollo del encuentro a través de Mágica Amiga y Centenario de San Javier, por lo que nuestro programa no irá mañana viernes. Anticipadamente, como no vamos a estar juntos el viernes, deseo a todas las mamás un feliz Día de la Madre este próximo domingo. 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

A los 79 años muere Craig Venter, el científico que describió el genoma humano. El trabajo del biólogo contribuyó a alcanzar un conocimiento inédito en la biología humana y a redefinir el concepto de vida al crear una bacteria artificial. El científico G. Craig Venter, el hombre que describió el genoma humano, ha fallecido el día miércoles pasado en San Diego a los 79 años, muy joven, según se ha confirmado por parte del instituto que lleva su nombre, una organización sin ánimo de lucro liderada por el investigador. El biólogo ha muerto tras una breve hospitalización por efectos secundarios inesperados derivados del tratamiento de un cáncer recientemente diagnosticado. Venter fue un líder científico visionario cuyo trabajo contribuyó a definir la genómica moderna e impulsó el campo de la biología sintética. Su carácter competitivo le llevó a entrar en la carrera para conseguir el libro de instrucciones de las personas, el famoso genoma humano, contra los potentes consorcios que abanderaban Estados Unidos y el Reino Unido. Su ágil estrategia al frente de la compañía Celera le llevó al éxito invirtiendo su propia fortuna en este proyecto. Posteriormente, el descubridor del genoma humano reconocería que eran suyas buena parte de las secuencias de ADN usadas para definir el mapa humano. Qué joven, 79 años, un violento cáncer que lo llevó de este mundo. 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
1: El siguiente es el pronóstico.

El tiempo para mañana viernes 8 de mayo. Curicó y Molina tendrá una temperatura mínima de 6 grados, una máxima de 15, con nubosidad parcial. Talca, Linares y Parral, 5 grados la mínima, 16 la máxima, nublado. Cauquienes, 8 grados de mínima, 16 de máxima, también cielos nublados. Constitución, Peyúgue y Loca, Chanco y el Litoral, 9 grados la mínima, 14 la máxima, cielos nublados. Nuestra capital, Santiago de Chile, 7 grados la mínima, 17 la máxima, parcial nublado. Ese es el pronóstico para mañana viernes.

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1: 7:28 p.m.
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¿Por qué la sal tiene un efecto tan poderoso en nuestro cerebro? ¿Por qué nos gusta tanto la sal? ¿Y cómo hace que la comida sepa tan rica? Está en casi todas las cocinas del mundo, ya sea en la forma de diminutos granos o como parte de condimentos básicos de algunas regiones. Por ejemplo, ¿sabía usted que la salsa de soya, por ejemplo, puede tener entre 14 y 18% de sal? Químicamente es cloruro de sodio, está formado por iones, átomos cargados de sodio y cloro. Ahora, ¿qué pasa cuando uno de estos pequeños cristales toca nuestra lengua? El gusto es un sentido que nos permite detectar sustancias químicas en nuestro entorno que pueden ser beneficiosas o peligrosas a través de las papilas gustativas, explica la experta en gusto Courtney Wilson, de la Facultad de Medicina de la Universidad de Colorado, en Estados Unidos. Esas papilas gustativas son pequeños racimos de células en forma de diente de ajo que están dispersas en toda la lengua. Esas células tienen receptores que evolucionaron para reaccionar a ciertos tipos de sustancias químicas, añade. En cuanto a la sal, tenemos receptores que reaccionan específicamente al sodio. Son esencialmente pequeños poros en la superficie de la lengua que solo permiten pasar determinados iones. Así que cuando hay iones de sodio presentes, pueden fluir a través de este pequeño canal. Esa célula se alerta de la presencia de sodio y envía esa señal eléctrica hacia el nervio o a lo largo de todo el proceso hasta tu cerebro, dice Wilson. Claro que en un exceso hace mal, especialmente para quienes sufrimos de hipertensión. Hay que regular el uso de este elemento que es fundamental también para la vida. 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
1: ¿Usted tuvo citroneta? Me imagino que las conoció. Las disfrutó, un vehículo económico que se arreglaba con un alambre, y ahora vuelve la citroneta, pero eléctrica. Citroën confirma la llegada de una versión moderna y eléctrica del ícono, la 12B. La marca Gala dijo que el prototipo es una reinterpretación del modelo original y será revelado a finales de este año. El fabricante francés Citroën confirmó finalmente que trabaja en una versión moderna de uno de sus modelos más emblemáticos, el Citroën 12B, el que retornará al mercado europeo este año transformado en un vehículo 100% eléctrico. La nueva propuesta, dijeron, buscará marcar diferencia con un precio de entrada inferior a los 15.000 euros, unos 15.500.000 pesos aproximadamente, apuntando a democratizar la movilidad eléctrica. Según se indicó, la decisión se enmarca en el éxito que ha tenido el Renault 5 eléctrico, cuyas más de 120.000 nuevas reservas evidenciaron una creciente demanda por modelos con identidad histórica. Y desde Citroën, reconociendo que el renovado 12B no será una réplica del original, sino una reinterpretación moderna que conservará sus pilares básicos: simplicidad, confort y bajo costo de uso. La estrategia apunta a posicionarlo como una solución práctica tanto para entornos urbanos como rurales, retornando al espíritu funcional que lo convirtió en un ícono. Para lograr su precio competitivo, el modelo utilizará la plataforma Smart Car, ya presente en el Citroën C3, junto con baterías de litio ferrofosfato más económicas que otras alternativas. A esto se suma un enfoque de diseño minimalista que prioriza lo esencial por sobre los elementos tecnológicos superfluos. Será más sencillo que los automóviles de última generación. Vuelve en gloria y majestad, o volverá en gloria y majestad, la citroneta. 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

¿Le gusta el cine a usted? ¿Va al cine habitualmente? Fíjese que la película El Diablo Viste a la Moda 2 acaparó el primer puesto de taquilla en su primer fin de semana de estreno, con 233 millones de dólares recaudados en todo el mundo, 77 millones en Estados Unidos y Canadá, y de esta manera la película se posicionó como el cuarto mejor estreno del año y desbancó del primer puesto a Michael, que reinó durante dos semanas consecutivas y bajó al segundo puesto con un acumulado de 423 millones de dólares de recaudación. El Diablo Viste a la Moda 2 lideró la taquilla en Italia, Brasil, Reino Unido, México, Australia, China, Alemania, España y Corea del Sur, entre otros mercados, según datos de la web especializada Box Office Mojo. La película, protagonizada por Meryl Streep y Anne Hathaway, partía con buenas expectativas y supone un salto respecto a la película original, que debutó en 2006 con solo 27,5 millones de dólares. La primera película estaba basada en una novela de Orin Weisberg, que trabajó como asistente de la entonces jefa de la revista Vogue, Anna Wintour. La secuela, que contó con el regreso del director de la primera entrega, David Frankel, y la guionista Aline Bosch, retoma la historia dos décadas después, cuando Andy Sachs, Anne Hathaway, vuelve a la revista como editora de reportajes bajo la dirección de Miranda Priestly, Meryl Streep. El Diablo Viste a la Moda 2, primer puesto en taquilla el fin de semana pasado en el mundo. 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
1: Llegamos al final de otra edición de la hora 19. Hemos compartido música que programó hoy día Juan Carlos Cortés Barría, a quien agradecemos, y que le anunciamos ya durante el programa. Mañana no estaremos porque habrá fútbol, Rangers, Deportes Iquique. Deseamos un triunfo para el rojinegro. 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Si Dios quiere, hasta el próximo lunes. Buenas tardes.

0: 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Radio Mágica le indica la hora.
1: 8:02.
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0: La emblemática obra de los Jaivas, inspirada en la poesía de Pablo Neruda, volverá a los escenarios con un recorrido por todo Chile y se presentará el 16 de mayo en el Teatro Regional del Maule. El tour celebrará los 45 años de uno de los discos más influyentes de la música latinoamericana. En una gira que reunirá memoria, identidad y nuevas generaciones en torno al legado de los Jaivas.